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1: Nevada, la máxima de la nación con 26 grados. Ahí en California van a tener un clima bastante caliente. Estará despejado en las rocosas y en la pradera. Oh, vaya, bien frente hacia nosotros.

0: Muchas gracias.
1: Gracias. Bueno, os voy a presentar una gran, maravillosa artista y amiga mía hace muchos años. Se llama Remedios de Mayor. Haremos Camarón de Pata Negra.
2: Bueno, muchas gracias.
1: Mis hijas, Carmen y Encarna.
2: Gracias, Madrid.

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Sonny Rollins, voy a hacer programa Charlo, estás a Radio Pego. Bueno, en el año 56 también va a grabar un álbum anomenat Tenor Madness, utilizando el quintet de Davis, formado por el pianista Red Gallant, el bajista Paul Chambers y el baterista Phil Joe Jones. Y bueno, la canción principal es el único enregistramiento de Rollins amb John Coltrane, que també va ser membre del grup de Davis. 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

que no sabéis, amigos, en qué pienso en este instante. Pues estoy pensando que el destierro es sagrado.

los que puedan oírme les digo, no desesperéis. La desdicha que padecemos no es más que la pasajera codicia y la amargura de hombres que deben seguir el camino del progreso humano. El odio pasará y caerán los dictadores y el poder que le quitaron al pueblo se le reintegrará al pueblo y así la libertad no perecerá. No os rindáis a esos hombres que en realidad os desprecian, os esclavizan, reglamentan vuestras vidas y os dicen lo que tenéis que hacer, que pensar y que sentir. ¡Vosotros no sois máquinas! ¡No sois ganado! Lleváis el amor de la humanidad en vuestros corazones, no el odio. Solo los que no aman odian. No luchéis por la esclavitud, sino por la libertad. Vosotros, el pueblo, tenéis el poder de hacer esta vida.